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Muy buenos días desde la 92.5. Les saluda Paola Benítez, la voz del Este, junto a DJ Silver. Iniciamos esta hermosa mañana de show de...

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felicidades a todos los Lorenzo. Feliz día, Santo Aracara y Lorenzo, Don Lorenzo, mi tacaría, Lorenzo, Jera, Brito y Aco, San Lorenzo, Ara, Lomita. Felicidades, mandé. Entero vete, Lorenzo, Jera, Vape. Bueno, Pene Santo Ara, hoy, hoy, Catu, y cumpleaños y te voy a. Entonces, que pasen bien hoy. Hace un poco de frío, pero a ni que pene canguilo, mita. Ñapu, que ya pu, que ya pu, que ya pu, mamadera. Ya caí, ya más bomba. Y ya va a venir con, señora Lorenza. Este día de Santo Ara, veí. Ella va a venir con, Gina, don. Espero que tengan una maravillosa mañana, una mañana fresca, sí, una mañana donde tenemos que abrigarnos, poner nuestra gorrita, poner nuestros kepis, como le dicen los brasileros, bonet, también el sombrero, hay que ponerse. Bueno, hoy hay que abrigarse porque este vientito bastante fresco te puede traer una buena gripa, así que a ponerse las pilas, a abrigarse. Lo más importante de todo esto es que no llueve. Eso es importante también, porque muchas veces, y peligroso, y a bella se perruta Ari, yaja. Entonces, hoy no llueve. Canciones románticas de 6 a 7 de la mañana. Luego ya nos vamos con un poquitito de balada. Seguimos complaciendo pedidos. Y a las 8 de la mañana ya le metemos un poco de bandita y luego la música tropical, ¿verdad? Varía los temas por acá, por la 92.5. Nosotros estamos muy felices de poder compartir con ustedes.

tiene la vida. Canciones que suenan aquí en la 92.5. Te está acompañando voz microfónica Paola Benítez, la voz del este. Canciones que selecciona DJ Silver para vos.

que haya trabajo, armonía, amor en cada hogar. Dejemos todo de lado las cosas malas y empecemos a abrir corazones para las cosas buenas que nos tienen.

0: gracias, Leo. Me da mucha alegría esto, ¿sabes?
1: Gracias.
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2: 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Aquí estamos, señores, para compartir hasta las 9 de la mañana.

Bueno, en la mañana de hoy también queremos hacerles recordar que se viene la elección de la Miss Frutillita 2026. Acabo de recordarle a las mamis que si quieren ustedes también, obviamente, inscribirle a sus chicos, entonces lo pueden hacer. O sea, a las niñas en estos casos, porque los pequeñuelos no. Pero estoy pensando seriamente ya en buscar Mister, ¿verdad? Gracias a toda la gente trabajadora de Ciudad del Este que nos está acompañando a esta hora de la mañana. 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Seguimos con más canciones.

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tan especial que es de nuestra tradición paraguaya. Queremos saludar y agradecer a nuestro querido compañero también del ASO La Amistad, al señor Ariel, que con su hermosa familia también forma parte de esta tradición paraguaya, ¿eh? Qué gusto poder compartir con la gente y quiero agradecer al señor Ariel y a la señora Perla, los propietarios de Comercial Alagüireña, quienes nos acompañan en la ASO de Jinetes La Amistad, y nos estamos preparando para poder estar el sábado 19 de septiembre con la familia Vidal en Itapé. Vamos a estar por ahí, por la hermosa ciudad. Estará también Banda Itapé y Banda Río Negro. Así que en el local de Cerro Itapé.

mitad día del niño, vas a estar festejando y bueno, para eso también nosotros queremos que vos que estás escuchando la radio a esta hora de la mañana y vas a hacer tu donación para que puedas estar también presente, porque la gente busca y busca también acompañar de cerca los trabajos solidarios que uno hace, y para eso es muy importante que formes parte también de este gran evento que es el Día del Niño. 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Ya yo topa paiteta en la mitad por ahí haciendo compras. Vamos con más canciones.

Doctor Peaco Cuejelo, mitad, ¿eh? Impresionante la gente a esta hora de la mañana que nos está escuchando, a esta hora de la mañana que nos están sintonizando. Y bueno, ya se preparan por ahí también Aso de Jinete la Amistad, hoy por Itacurú. Pepe y yo, tu papá, te lo mitad, hoy estará presente también. El gran sultán del este por esa zona. Así que muchas gracias por el cariño a la gente de Itacurú. Gracias también a mi querido amigo Marcos Mello, que estuvo haciendo una invitación muy especial. Espero que hoy también podamos compartir con la gente de Itacurú. Y para nosotros realmente es un gusto. Vamos a estar por la casa de Adolfo.

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Avísenme, señores, ¿dónde van a estar hoy? Hoy yo voy a estar por Itacruz. Ya yo tomo pata por Itacruz, ya está patronal Itacruz. Hoy, en el transcurso de la tarde, vamos a estar acompañando a la gente de Itacruz, Lomita. Itacruz, la Paraguay. Grande, grande, grande la gente de Pedro Juan Caballero. Saludito ahí para Robert. Está en sintonía con nosotros también. Queremos agradecerle también a la gente de Presidente Franco Super Everest, que viene a acompañándonos muy de cerquita, cerquita, cerquita también. ¿Cómo estamos por ahí, señores? A la gente que está escuchando la radio a esta hora de la mañana. Impresionante la gente que nos acompaña. Saludo también a mi querido amigo Marco Mello. Quiero saludarle también al amigo Marco Mello. Él es candidato a concejal por ahí, por Itacruz. Un saludo muy especial para el gran amigo Marco Mello. Sí, peaja, es la candidata a concejal, Gina. Hoy vamos a estar por Itacruz. Hoy prometimos que íbamos a hacer un material con él, así que Marco Mello, en uno de estos días nada más, espero también que nos visite por la radio, por ahí, por Itacruz. Impresionante la gente. Hola, dulce novia. Preparado para mi vestido para salir de la foto con Sultán. Papio fea, tiene que ser exclusivo. Exclusivo tiene que ser para caballo, exclusivo. Ay, guapa, viene si ella diseña. Ahí está la amiga de Dulce Novia. Y bueno, el saludo para el gran amigo Marco Mellos, candidato a concejal por Itacruz. Hoy vamos a estar presente por ahí, Marquito. Vamos a hacer un video después con Marco Mellos. Así que para todos los seguidores, por acá estamos por nuestra cuenta de TikTok, saludando a la gente. Bueno, vamos con más canciones.

lindo, qué lindo, qué lindo. Impresionante la gente a esta hora de la mañana en sintonía. El nuevo tema de Karol G. Impresionante. Me dice su, DJ Silver, a puro ritmo ya estamos por acá nosotros. Impresionante este temazo que está agarrando todo. Ayer se lanzó y hoy se escucha acá en la 92.5. Claro, con el operador que tengo, obviamente, tirándome la música para lanzar. Qué linda canción, lo estamos disfrutando en esta mañana. Vamos despidiendo el programa, gracias. Permiso. Y hoy nos vemos por Itacurú junto al gran sultán del este, el hermoso corcel negro de la voz del este. Nos vemos, permiso. We'll be right back.

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Bueno, qué linda, en serio, qué lindas canciones, qué linda manera de poder saludarlas a esta gente bonita que está en sintonía. De verdad, se siente el cariño de cada uno de ustedes. Por Dios, na, luego. Locura total es el cariño de ustedes. Pero espero de verdad que hayan pasado un buen fin de semana. En serio. Pero hay que estipular eso, ¿verdad? O sea, de mi parte, como siempre, soy de esas que veo hasta lo imposible que nadie luego me estrese un fin de semana. Porque así pues tiene que ser. Por más que obviamente en la semana siempre va a haber, hay veces tenemos semanas hermosas, fructíferas,

0: Es semana de muchos problemas, pero obviamente los problemas y todo están para ser solucionados. Como siempre digo, la única cosa que no podemos, ¿verdad? Ya nos acapara la tristeza enorme cuando obviamente un ser querido está en cama, se le detecta una enfermedad, está ante la vida y la muerte y es una persona muy, muy cercana tuya, muy luego, ¿verdad? Ahí es en donde obviamente nos golpea, pero los problemas, nada. Soy de esas que, bueno, los problemas, ver como siempre solucionar la frente en alta, vamos que la vida continúa, los problemas no están para opacarte, al contrario, los problemas vienen para fortalecernos, para ser más fuertes en la vida. Siempre hay que mirarle un poquito la parte positiva a los problemas. No, el mundo, bueno, en su momento obviamente sí, pero mira siempre la parte positiva. Vino para hacerte más fuerte, para el famoso dicho Ñander Esape Abejanguá, Nandero Batau Beimai, y hace fuerte, nos hace fuerte. ¿Bien? Entonces, fuerza para todos, adelante, que tenemos una semanota ante nosotros. Yerba mate, la bombilla, la auténtica yerba mate, como siempre, en primer lugar, y más todavía por el frío mismo, Mapi Moata. El frío, muy bonito, por cierto, me encanta, pero nadie se puede quejar, no podés ni quejarte siquiera, porque estamos en pleno inviernazo todavía, pero de inviernazo te estoy hablando. Obviamente nos falta menos de un mes para que entre la señorita primavera, ¿verdad? Pero obviamente se va a lucir todavía el invierno. No podemos decir nada. Mate cocido y tereré fortaleciendo con yerba mate en la bombilla, la auténtica yerba mate del Paraguay.
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0: 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Quiero escuchar contigo esta canción que va a ir sonando. Señoras y señores, esto es Ya Tereré versión lunes, Norud.

0: lunes, no, no, veo, pende formalina. Pende la puñita, pende el celular, veo. Hoy es día de comer pucherazo o hueso blanco. Les comento nomás que hoy no sé si voy a comer todavía hueso blanco, pero tengo ganas de comer hueso blanco. Hueso blanco pues muy, muy nutritivo para nuestro hueso, para nuestros huesos, para los niños, hipocué, humandá, locro. El lunes pues, los lunes se llama borí borí, soa puá. El lunes pues, siempre es más caldito, el iguazú casero. 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Un yateré un 10 de agosto, me encanta. Tratá como siempre les digo, dejemos de lado las cosas sucias de la casa, las cosas sucias de las relaciones personales, ¿verdad? Porque en lo laboral siempre hay que llevar lo mejor de nosotros y no nos olvidemos, por favor, te digo esto porque hay personas que le afecta la parte emocional, la está ahí colomita, la imbaretea. Obviamente, no porque yo soy imbarete, todo el mundo tiene que ser marete. Never. Está el equipo Pililí. El equipo Pililí, pues cualquier problema, ella, doña Marga, y que muele el mundo, pues a ella, ¿entendés? O sea, a esas personas, pues hay que levantarle, como siempre, la autoestima, porque ese es el rol, como siempre, del programón, ¿verdad? Porque todos pasamos, nadie se salva de los problemas, eso tienen que saber. No me digan, pues será pio que a mí nomás, yo nomás tengo problemas. No se bebe, nada ni se ella muñeca, se encanto. Todos pasamos ese rol. Nadie se salva de los problemas. Nadie se salva de las peleas. Todos tienen problemas. Se pelean, peleas con sus hijos, con sus padres. Problema de pareja. Nadie se salva de la enfermedad y mucho menos de la muerte. Entonces, nadie se salva de la caída económica también. Hoy podemos estar económicamente bien. Umi, un acoso y nahamba. Igual, ula, el añandipio. ¿Entendemos lo que te quiero decir? Nadie, hasta el empresario más inteligente, cose cae. El que manejaba los códigos empresariales de dinero, cose caen de loca. Un multimillonario, cojo. Ah, o sea, ¿a qué quiero llegar? A que por ahí, tipo, esa onda. Sé que estás mal económicamente, gente. Todos pasamos ese tramo también. No te vayas a preocupar, pero obviamente, cuando obviamente golpea la parte económica, no es Yaru, porque ella es la olla. Ese ya no es para bromear ni con nadie. Porque ahí es obviamente ya, obviamente con la gente adulta, el niño no te va a entender ese código, ¿verdad? El niño, como siempre digo, viene para ser feliz, para ser bien alimentado, hasta que obviamente tenga uso de razón. Pero ñandeca, gente, cuando golpea el bolsillo, la necesidad. Pero a veces también es bueno que venga la necesidad en tu vida para que... Porque hay gente que tiene todo y no valora hasta que lo pierde. Hay gente que tiene puestos laborales importantes, pero tú ya es seis sacos, ya oye muy importante, más a ella. Pero yo te hace una cosa, pajarita. Nunca te olvides de lo que te va a decir hoy la doctora, como siempre les digo. Al patrón, mientras generas dinero, vas a ser útil. Siempre vas a ser su monedita de oro. Pero cuando tú ya no le sirvas, ya estás viejita, ya sos inservible, viene la nueva que está generando dinero. Y vos, mi querida reina, ya te vas a quedar de lado. Entonces, tienen que manejar también ese código. Manejen ese código, mis princesas, mis príncipes hermosos, divinos. Mientras tú eres valiente en esa empresa, serás valorada. Pero cuando tú ya no eres... servible. Tanderas, mira, tengo un mes, dos meses en vallas allá de patrona, de gerente, de mochichive. Y vení y decime en mi cara, doctora, tenés razón, doctora, no te hice caso. Por eso siempre les enseño que en la vida hay que tener as bajo en las mangas. ¿Qué significa eso? Yo tengo que tener una, dos, tres y cuatro profesiones si es necesario. Entonces, cuando acá yo ya no sirvo, yo ya tengo que estar ejecutando mi otra versión. Mi otra profesión. Por eso nomás siempre les digo, en la vida hay que tener una, dos, tres, cuatro profesiones. Acá ya no voy, entonces voy a ir generando en otros lugares. Te digo porque te quiero. ¿Bien?
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0: a... No se olviden de pasar. Ay, esta semana es una semana, Gina, gente, de mucha ternura. Ajuste y afloje, Gina, veían de bolsillo, pero bueno. No. O Gina, día de los niños, entonces, gente, Gina. Entonces, esa parte también, mamá y papá, una semana en donde tampoco me hice bolsillo, ese billetera, porque es así, ¿verdad? Entonces, nos preparamos también a lo grande. 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
2: Extra.
0: Te extraño demasiado cuando no te escucho, me dicen acá. Ayer fue mi aniversario, 10 años de aguante. Qué lindo, mi amor, qué lindo, ¿verdad? Elizabeth Vera, desde Hernandaria. Feliz, mi amor. Que dure más tu relación. Ya sabes, ¿qué tú haces?

bueno, solo buenas canciones por acá para que vos te sientas más a gusto todavía. Y no te olvides que estás sintonizando la 92.5 Radio Universo. 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

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Saludos a la querida Lisa Noguera que está en sintonía. Buenos días, doctora. Feliz semana. Muchas bendiciones. Igual para ti, mi reina. Igual para ti. Saludos también a mi querido Chiqui que está en sintonía. Roenduina.

Están demasiado, en serio. Están muy mimosos. Están todos mimosos en este lunes. Y vos que estás ahí en tu vehículo también.

0: 41 minutos de las 9 de la mañana.
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0: No te olvides, mira, el lunes, aunque te mi puro que yo haré full. Yo repasé, lleva el de a full gina lunes, güey. ¿Eh? Ay, ay, ay, ay, ay. Ay, ay, ay, ay, ay. Nadie se salva de los lunes.
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0: Nadie se salva.
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0: los mensajitos que cesan por acá sin parar.
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0: Dice, buenos días, doctora. Buenos días. Por acá, por ser lunes y poco el locro. Comparto contigo. En cero y tere y luego te digo. Súper, recontra, hiper, mega, comparto contigo tu menú. Para arrancar la semana, otra. Me encanta. Metele, mamá. Metele, chamoy. Son las comidas del lunes. ¿Vos sabés de eso? A mí me encanta. Estas comidas son nuestras. Viva con el hipocueco, manda contigo también. Bueno, saludos a tantos colegas abogados, a la querida doctora Mirta también. Hay tantas sorpresas que tengo para ustedes que obviamente no puedo abrir todavía el paraguas. Muchas cosas no puedo decir todavía. Solo al querido gran doctor Alfredo Enciso también, un clan de amistades que tengo de abogados también. Y se vienen muchas cosas grandes, como siempre digo, en el nombre del Señor. Siempre digo, ñamote tondea piñón de Yara en primer lugar. Bien. El tema de ya muchas amigas es una locura, en serio les digo, tanto amor, por eso siempre digo, mucho amor siento de ustedes. Estaba preguntando el tema del spa, estamos dilatando con mi hija, ¿por qué? Porque estamos habilitando algo más al lado, por eso estamos súper dilatando todavía. Y en su momento dado, porque los dos tenemos que habilitar. Entonces les digo, se viene algo muy grande, aparte del spa, también se viene, porque hay dos cosas más que se van a habilitar. Entonces, de ahí estamos dilatando. Gracias a las amigas que ya quieren, obviamente, estar hermosas con nosotras, con las Gisele Romero, como siempre digo. La que más va a estar ahí, pues va a ser más mi hija, ¿verdad? Aparte, en ese momento libre lo que yo voy a estar. Pero se abre algo más ahí. Algo más se abre. Por eso es lo que estamos súper dilatando, porque tenemos que dilatar para que obviamente todo tenga sentido, ¿verdad? Ayer tuve el honor de conocerle también a un gran doctor. Abogado, estuve en una farra muy familiar, muy bonita, por cierto, presidente Franco. Y le conocí a la gente de un grupo de personas muy importantes también, de mi clan, que es la parte de abogacía, entonces también. Al abogado Chito, entre otros, a mi cariño, mi amor. Y ahí armando, como siempre digo, trabajos para no, ya, nosotros ya nos estamos preparando, ¿verdad? Para porque el clan pues así, en la vida pues vos tenés que tener tu rosca de amistades, si no, solo no se trabaja, nunca. No. Es un clan de amistades adentro y afuera. Vos tenés que tener tu clan de amistades adentro y afuera. Sintiendo sola. Ya nos estamos preparando allá para octubre, noviembre, diciembre.
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0: en enero.
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0: Enero, lo invitamos y en enero hemos pensado y no. Ay, ay, ay.
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0: Mucho amor, eso es lo que yo siento y de corazón, gracias.

0: bueno, mi gente hermosa, gente maravillosa. Lindo tema, siempre le destaco a Refugio de Amor. Me encanta cómo canta. Me gusta cómo canta. Aparte es churro también, en el escenario me encanta. Churro.
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0: Me gusta cómo canta, cómo le canta el amor con sentimiento. Y lo lindo. Churro en el escenario. Me maneja, ¿sabes lo que es? De su generación, porque hablemos que está añejadito, pero ¿sabes lo que es? Churrito, ese corte, esa onda pende como siempre, ¿verdad? Y así, añejadito, pues ya está.
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0: Pero él maneja su encanto, esa esencia de él que le caracteriza. Y así puede que ser. No cambiar. Siempre enamorarnos. Ese fue el rol de los cantantes.
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0: Pero vos te vas por tu cantante, que es puta, churro, hermoso, divino, único en el escenario. Así tiene que ser. No le decepcionen a sus fans. Tienen que ser como Ramón Alejandro. Añejadito, pero el pendex. Siempre encantando, no desencantando. Porque sus fans se van y le ven siempre churro. Así pues tienen que ser todos los cantantes. No le desencanten a sus fans.
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0: Que tengan una linda mañana, un hermoso lunes, Rodrigo. En nombre de Dios, como siempre. Problemas todos tenemos. Manejen siempre ese código. Eso siempre viene para ser mejores a nosotros como humanos, como personas. Y entreguen siempre lo mejor en sus puestos laborales. Deja de lado ese problema ahí del hogar que te, obviamente, yo sé que te desespera también, pero obviamente no te olvides que es tu mejor amante, tu mejor marido, tu mejor señora, tu mejor mujer, es tu trabajo. Ellas te van a dejar, te van a poner los cuernos, te van a dejar, pero obviamente tu pan de cada día vos tenés que defender como sea. Que te dejen todos, pero que no te deje tu pan de cada día, que es esa entrada de dinero que es tu puesto laboral. Y valoren sus puestos laborales. Sean agradecidos a aquella persona que les está dando trabajo. ¿Bien? Sean agradecidos. Hoy te está dando de comer. Hoy estás trabajando en esa gran empresa. Si el día de mañana vos salís de esa empresa, no te enojes con el dueño. En su momento dado, te dio, te salvó la vida. Nunca salgan mal. En su momento dado, te salvó la vida, estuvo a tu lado. Pero hay gente que se enoja y le dan la puta, le dan... No. Cumpliste el rol, hasta ahí llegaste. Vamos por otro trabajo. A mejorar como siempre. Nos reencontramos esta tarde como siempre. Está bien aquí, como siempre, la gran poderosa 92.5 Radio Universo en la tarde vallenata y tropical.

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1: Profesora, ¿qué cuenta es ese?
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1: Lunes con toda la energía, señores. Vamos, que no llegamos. 7-3-530-18, WhatsApp para que podamos compartir la historia de hoy. 14 grados de temperatura. Con un zamponazo. Justo ahora abrir la ventana. De Taro Baza.
2: ¿Qué?
1: Fresquete.
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1: 7-3-530-18 para que puedan formar parte de la historia de hoy. Hoy lunes.
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1: Lunes hay que arrancar con el pie derecho, sábenlo. Los lunes mejor día, no lunes caí, güey. No. Esa gente dice lunero. Pepe Mondo, mira, joga de dos otros que sea. Que se van a crear problemas, artículos ahí en el lugar de trabajo. Ya, gente, señor gerente, propietarios de locales. Si ve ahí tu funcionario, vos te sano, es Mondo, anda a dormir eso. Anda a dormir, anda a descansar, hermanos. Deja de tirar mala onda la de Valero, ni inútil. Que estuviste chupando ayer hasta la 1, las 2 de la mañana y sos un reverendo inútil.
3: Ay,
1: dejó de que neta grón. Qué inútil, oigo la pesadina. Y la hizo, dejó de que. Más rápido la de Moscola de baleita o la de inútil.
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1: Este no es lo para gente inútil como vos. Si es lunero para vos, te jodes, ¿qué será? ¿Te jodes qué?

0: propio. Dejale a las chicas que quieran trabajar, que trabajen.
1: Falta de respeto, hombre.
0: Y si a vos te cuesta. Por inútil, por haragana.
2: Yo,
0: te voy a botar, Gina. Ne irina. Todavía no era.
2: Araca, mi amor.
0: Todavía no le reté. Enseguida le voy a retar como corresponde.
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0: Se cuera y con la gente de mala onda y mala vida. Y prendo el lunes, sea el lunes por andirindin. Dice, oye, oye, que caje. Porque es lunes. Porque si llueve, porque es llueve. Si hay trueno, porque hay trueno. Si hace calor, porque hace calor. Amo el frío, hey. No, pico, ni tu empanada no la va, pico. Amo el frío. ¿Quién anda de orgullo?
3: Que uno comprendo.
0: Vamos al concierto Raza Negra, próximo sábado 5 de septiembre en el campo de fútbol del Gran Novil Hotel en Convención. 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Digitalmente. Buenos días para todos, buenos días para mí.

0: Así ya nos conectamos con la gente a través del 73-530-218. ¿Qué dicen los muchachos en este lunes 0 y con 14 grados de temperatura? Vamos ahí, pero estamos ni en invierno. Normal, ¿no? Ya jugó por Nacio, vamos a los vinos. Ahora, gran cuero, no ya jugué que nos lavó su bolané y su tatuné ahí. Unía la oye que jaina. Ya hace frío.
1: Falta de respeto.
0: Siga pues.
1: Falta de respeto, usted.
0: Puerco, imbécil, sí. ¿Por qué no se baña?
2: No puedo creer.
0: Bueno, fin de semana. Vamos a cantarse juntitos los dos. Paigo Cerro, o sea, le voy a culpar a Cerro porque Cerro gana, Olimpia gana. Cerro pierde, Olimpia pierde. Falta de respeto, ¿verdad?
1: Falta de respeto,
0: va ahí Orlando, o sea, juntito los obvios, o sea, ya está ese. Pero realmente Olimpia no jugó bien. Pero el árbitro tuvo mucho que ver. Olimpia realmente mereció un empate. Pero acá no pasa por merecer. Acá pasa porque el árbitro no cobró una tarjeta roja para el jugador el 2 de mayo. Y el gol que metió fue justamente después de hacer una falta al jugador de Olimpia. Don Ameliano y su gallo, o sea, va, Don Ameliano y su gallo norteño. Don Ameliano y su gallo norteño allá, sumado ya y que le marca, o sea. Don Ameliano, siga pues. Qué desastre, ¿sí? Y esta semana tenemos semana de copa. Miércoles juega Cerro y el sábado juega Olimpia. Qué loco, ¿sí? Vamos a cantar el tema de Cachiporros.
2: No lo puedo creer.
0: Miércoles juega Cerro, jueves Olimpia. Don Ameliano de su gallo norteño dejaron huellas el fin de semana.

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20 minutos más serán las 11 en Paraguay. 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Saluda a los panaderos de Danielito, dice acá. Muy copa, imagíname, Frank. Bueno, saludamos a la gente que ya toma nuestra señal desde Ciudad del Este 92.5 FM.

94.1 desde Cedrales, 90.1 desde Naranjal. El cariño grande para toda la gente que ya están en sintonía de nosotros, como todos los días, desde Ciudad Este 92.5 de FM Universo, como hace 22 años en forma ininterrumpida. 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Hoy lunes. Lunes, Gloria, estamos hasta las 4 de la tarde. Los lunes barrean los ricos, el que puede, puede, el que no, sí. Es si anda más el socio, es si ando. Dañame. Me tenés podrido, la gente que se quejan y se quejan de todo, porque hace frío, porque es lunes, porque es jacú, porque no cobráis de esta, o sea. Me tenés podrido. Anda, bañate. Te voy a juzgar. Siga, pues.

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minutos ya a las 11 de Paraguay, 15 grados de temperatura. Linda jornada, sol radiante, temperatura espectacular, agradable, niño. Estamos en Nibia, nomás épico, la tanto, 11 años, ya brillamos, gracias, ya jugamos, gracias, opa.

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ponemos las pilas, nos ponemos energía, porque toda la semana tiene que salir bien, con el pie derecho, con buena vibra. Si el lunes arrancas con todo, es porque toda la semana va a estar lindo. Pero si el lunes lo estás con un caigüe de novela, quejándote porque hace frío, porque es lunero, porque no cobraste, porque en eso web, porque en de Yeray, porque en de Timopá, porque en de Sica, a Caratí, porque tu chongo se fue con la otra. Entonces digo, ¿cómo me vas a salir bien la semana luego así con ese pensamiento? Pues con esa mala vibra. Vos tenés que ponerte las pilas los lunes. El resto ya es historia. El resto viene por añadidura. 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

arriba, energía positiva, buena vibra, a ponerse las pilas. Hoy es. Palo, así como los empleaditos cuando llega viernes, oye, viernes tu cuerpito lo sabe, es hoy. Ponele bien a tu cuerpito, tu energía, tu buena vibra. Especialmente en los negocios, nada de cara larga, todo apujó, mala onda, no. Los lunes hay que estar.

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energía, buena vibra. 10 minutos más y serán las 12. Acá, abuelo. Ya, que ya, abuelo. Ya, ya, ya, yo ahí y mi super. Ya, ya, preparado. Ya, abuelo Caruta, más. Abuelo Caruta, las 12 en punto. Cuasema, abuelo. Las 12, Caruta, así

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22 en Paraguay. Ahora abuelo Carullo, abuelo Carullo, abuelo Urra, ta, van ahora. 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

Ya estamos en la pista de baile. Un poquito arriba, un poquito abajo, un poquito de costado, un poquito atrás. Vamos a sentir la música.

0: Carlos, y ahí no la han tenido la inglés básico. 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

inglés básico, inglés básico. A ver, Maigo, ten bibuya. A ver. A la gran, siete sea bori bori de puchero. Ahí está la. No, este es comprado. Comprado, pues. Vienen con una. Con ensaladita, mandioli, limoncito, ese es comprado. A mí no me engañá. No voy a decir qué vino. Vino, seguro. ¿Quién?

0: bien. Vino, vino, vino, vino, vino. 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Nuestro gran amigo. Amasame, panadero. Amasámelo, panadero. Panadero, amasámelo.
1: Buen día, buen día, feliz. Buen día. Lunero, Luz.
0: Sí, señor.
1: Mentira, entra bien,
0: entra de fino, de fino. Menos mal no cocinaste vos, tu sal llegó a la diferencia. La ne cocina y en sal y yo azul. Llevamos a la ne en vivo y nada.
2: Ay, la de que.
0: Sal y yo, mi vendero, guasa, güey. Este sí, tiene pinta de comida, tiene pinta de cosas ricas y encima la ensaladita en una bandejita. Y esa bandejita siempre traen así cuando te sirven en el mercado, cuando vos compras te trae una ensaladita verde, ensaladita de repollo, de lechuga. Pero evidentemente es un almuerzo comprado de algún... qué sé yo, copetín, tiene pinta más de copetín, porque es más, se nota que es más, no, es como los restaurantes pues son más especiales, este es más casero, se nota cuando es casero, cuando es un restaurante, el Yembo Chef, cuando cocina un Yembo Chef, que te hace el famoso, es recomendado por el Chef, modo chéfico, dejate de joder. Cuando cocinan los Yembo Chefs con comida para auténticamente paraguaya, tradicional paraguaya. Desarrolla, pues, igualito que gorila. Cuando entran a la cocina, desarrolla, pues. Cocinen nomás ustedes su chicuera, qué sé yo, lo que cocinan siempre, pero no se metan con las comidas tradicionales paraguayas como el bife cohuá, por ejemplo. Se degeneran, o sea. Y el ate Yembo Chef, ese. Depende de letra I. Desarrolla, bella voz. Ah, nomás ustedes su sushi, qué sé yo, el tallarina, la carbonara. Cosas que son de propios del chef, o sea, chef no es, no es, jefe de cocina. Bella, ponte una pela, bella poco, pero no se metan con las comidas tradicionales paraguayas y generan todas las comidas paraguayas. Hagan ustedes su... tallarina, la carbonara, qué sé yo, esos tradicionales que son propios de las cocinas de alta alcurnia, ya eso. Y los que son bien paraguayos, que sean a los paraguayos, bien, pero bien tradicional. A ver, ¿cuál comba? Esa, ¿cuál tú y claramente? Vaya, ¿cuál ha gustado ese? De tarobao, de esa. Este yo, si este le bajo gustado. Voy a dormir 2 días, ya te juro. De tarobao, de esa. Mandi o limoncito. Este pico, a ver. Garrón. Poroto con garrón, Dios, my friend. Gustavo. Poroto, garrón explosivo. De tarobao, de esa. Sí, totalmente. Dejate de joderse. Este yo le bajo, my friend. Mañana me despierto. Mañana hasta ahora, güey, me voy a despertar. Por el alimento, por lo potente. Ahí ya dijiste lo explosivo, hermano. ¿Cierto? Y te. Se con asa baja uno, o sea, una vez se baja un se baja. Se mocan y baitesa. Apenas encima hacía calor. Llegué a casa, o sea, lo único que quité fue mis zapatos. Puse el aire. Añe no misa. Justo después de las 2 de terminar el programa, cuando eso no tenía mi programa a las 3 todavía. Tenía libre ya toda la tarde. Las 2 terminé, me acuerdo bien, era mi tía. Me fui, o sea, tengo todavía 2 platos para, si querés, para virar y todo, dice. Era un pato, ese ya ubaja eso. Me acuerdo, y cerca de la terminal está mi tía. Me trajo igualito a ese mes. Le bajé con limón. Y después jugo de naranja encima. A un plato de arroz con leche y dije ahí. A pese a mañana de corajir, ya empecé a... ¿A qué tan de moisa? ¿A qué pata se llegue esa? A yo me dice, allá puse el automático, no haya el vehículo. Aguas ese, le metí ahí, sí, yo no suelo andar fuerte. 110, yo sé, a 120, yo hay que ver el agua, o sea. Bueno, lo único que quería es, qué sé yo, llegar sano y salvo. Lo único, lo primero que llegué, sea, puse el aire, sea, quité mis zapatos a Yepoito. Al otro día, a las 8 de la mañana me desperté. Así con toda mi ropa y todo. Impresionante lo potente que es. Déjate de joder. Este Freddy dice acá, sí, este es más para, era más para ayer domingo. Este es rico, se ve mi amigo. No sé quién sos. Pelagio, ya ves, Pelagio. Sopa paraguaya con tallarín. Gallina casera, veo este. Gorila entra de fino, o sea, pero este es Gustavo, es otro level. No, este es otro planeta. Dejate de joder, o sea. Si yo le bajo este Gustavo, tengo que venir ya en bol y tienen que venir entre bolos. Si sí, por ahí me quedo dormido ya en el bol. Sí, con aire acondicionado para que me pueda majar ya. Van a decir plato secteca ura ura. No sabe que es puro el invento. Secteca rone. Vamos a escucharle a los muchachos. Dejate de joderse. Puro alimento de todo.

0: sea, yo puta se va a freír y no está aquí, mi no por ir más.
1: Sendí ese aquí, Mino, no hay caso. Vos estás acostumbrado a este tipo de alimentos, pero se la aquí, mi, o sea, qué porada se la que vamos a hacer.
2: Ay, no te digas.
1: Mañana por ahí me voy a despertar. De tarobado, neto. Y bajarle un jugo de burucuyá, man. Para la presión. Jugo de burucuyá otra vez encima. Un leso, un boletileso, de verdad. Hermano, es que esa, de tarobado. Olvídate del mundo. Voy a poner acá en el estado para que vean lo que es tu alimento, man. Este veo quién preparó, man. Qué rico se ve legal, man.

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mediodía de las 3 en Paraguay, 19 grados de temperatura. Ya empieza a llegar, mostrando acá, estoy viendo acá TikTok. Oye, por llevado que ni su amiga acá. Yo filmo allí, me dijo, ya por TikTok y está. Parece que nunca vieron lluvia. Ya, me onda y coge ese modo loco. ¿Sabes qué? Me tienen podrido esta gente que muestra como si fuese que nunca se vio lluvia.

0: Viste que vos vas cambiando cuando no te gusta, cuando ves así que quiere mostrar su piercing, su tatuaje, compañía. ¿Qué sé yo? Esta chica que hacen su yurubucú cuando parece gallina que recién puso huevo. Ponemos yurubucú hasta mi gallina o mojara moza. Iba ahí, guacha. Iba ahí también, o sea, cuando hace el yurubucú el gallina recién mojara moza. Ahí con mi guasú mojara moza. A pesar de guacha, ponemos yurubucú y entonces yo, ¿qué hago? Para eso tengo que tener opción. ¿Para qué pico te vas a estar estresando por...?
1: Yo, mío.
0: Por las chicas que hacen yurubucú. O si no, si no cuando van a hacer video, empieza a mover su cabecita. De un lado para el otro y después ya empieza a tocarse el cabello. O poco la ñaca, güey, ese amigo. Mini cua, eso es capa. Muy pa' su pete amba, añaba.
2: No lo puedo creer.
0: Pero para no estresarte, cambia nomás. Hace el scroll, pico se llama eso cuando vas cambiando. Año va a ser otra yurubucú. Una gallina recién un bo aramoja.

0: Baigo con ahora Oscaria, Baigo con la ahora Oscaria.
1: ¿Por qué vos?
0: Gorila. No hay ni idea, no tengo. Yo la única zona que conozco es la zona ahí del mercado, es donde está el. La zona de carnicería, donde está mis amigos Teto Comercial, está. A ver quién más está por ahí. Confíale igual hace. Pero ahora, Oscaria no hace. 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
2: ¡Estamos locos! ¡Estamos locos!
0: Ahí está Diego también. Sí. Frente a Teto está Diego, su local.

0: carnicería Tres Hermanos. Toda la parte de carnicería. O sea, amigo Betón.
1: Porque vos en mi face así. Eso, bonito y gostoso, mamá. Eu não aguento mais essa
0: pessoa. Después comercial 8 de diciembre. 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No hay cual. No, otro lado, ¿verdad? 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Sí. 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Pero carne y cuay ni idea no tengo.
2: 180,
1: 360.
0: 30 y 30.

0: pasé a casi Saroa, Seferino Samudio. Los tres. Elegí uno de los tres, le dije a. Le pasé el boriborí. El puchero boriborí de gorila. Después le pasé el de Gustavo. El garrón. El poroto garrón. Y también el tallarín con sopa paraguaya. ¿Cuál me elegiste? A ver, vamos a escuchar el audio de Seferino Samudio. Vamos a elegir. ¿Cuál le, elegí uno de los tres, le dije a Seferino Samudio. A ver, ¿qué eligió?
1: El último, el último.
0: ¿Eh? Espera, que no entendí. A ver.
1: El último, el último.
0: El último, el último. A ver.
1: El último, el último.
0: No, el último otro le. No, ese otro le. El último, el garrón. El garrón. Dejate, no, el garrón. El poroto con garrón de Tarobazo. Ese tengo que comer acá, Gustavo. Tengo que traer acá a comer porque voy a poner ya el aire acondicionado y voy a poner ya mi pijama a que jamás hasta el otro día. De por esa alimento me metes, de tarobazo.

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1: El Lembu tiene en su casa ahora su carnicería.
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1: Ah, esa llamada de TikTok, o sea, oculta. Y cuál es ese modo por lo que ni me interesa donde llueve. Es que llueve, si llueve, va a llover. ¿Cuál pico el problema? El famoso ya sabes, ¿dónde llueve? ¿Dónde? ¿Para qué, qué te importa dónde llueve? Va épico, debe un baracayama, es que llueve.

0: papi la acá, no, no, ni a los gente vamos a pasear y nada, se garraja. Y carne hoy te debe cocinar. Igual que estos brasileños también. En portugués, obviamente, ellos hablan. Ah, se tumbó, ¿verdad? No sé cómo se dice, se tumbó en portugués. Se tumbó, no, lo dejé acostado, no estaba cansado. Lo acosté un rato, estaba cansado. O sea, le dijo, se tumbó, se hizo la tipo en portugués. No, lo dejé acostado nomás un ratito, porque estaba cansado. Qué pregunta estúpida que te hace la gente, sea. O que vio en amor, o que. Maray, con deco hace, ¿qué te importa dónde llueve? Ahora mismo no sé dónde está lloviendo, pero está lloviendo. Y... a mí me importa un cuerno partido por la mitad, si llueve, llueve, si no llueve, no llueve. Épico la tanto. A no ser que sea un tornado, man, un tornado. Tornado 5, man. Ahí ya es otro level. Hey, tornado, ¿dónde es eso? ¿Dónde es eso? Ahí se voy a preguntar. Papi con los cunas, PC, pero los cunos. Qué bárbaro con la gente. Hasta su tapa y te vende a gente. Bueno, si quieren formar parte de la cartera de anunciantes, el famoso, no me escriban, hola, ¿qué tal? Famoso me escriben, hola, ¿qué tal? Escríbeme a hola, buenas tardes. Cuando te saluda, hola, Loya, te das cuenta que es informal. Cuando una persona preparada te va a escribir, buenas tardes, buenos días. Soy fulano de tal, te estoy escribiendo de tal empresa. Me encantaría formar parte de la cartera de anunciantes. Me podría pasar tu propuesta, por favor. En la brevedad posible. Ahí está, ahí te das cuenta la preparación que tiene la persona. Apé ya va a ser más arriba por ti. Oye, ya puede ser precio especial. A ver, añe por una moina. Después, va a ver, ¿dónde tenemos que ir el tema? Ya no querés lo contestarle. Envía un audio por ejemplo. Y es por amor, o sea, es por tan propana, es donde puedo así madera de esta. Entonces nada, cuál es cuando esté viendo, me avísame. Amigo, nadie me ayuda. Sepa por qué voy a estar ayudándole a alguien. Anda a pedirle a Santi Peña a ver si te ayuda. A Horacio Carte a ver si te ayuda. Pedirle a los concejales, los futuros concejales, los futuros intendentes, los presidenciales, los candidatos a intendencia, los candidatos a concejalías. Ya me humillan, yo me dan ayuda. Ayúdame, va, es yo sé ayudarte. Yo ambas, pues yo quiero lo que me corresponde y punto. Dejate de ayudarme. Ella yo ayudata.
1: Ana se dio.
2: Te habla el gran problema de Juan de mi tarjeta.
0: ¿Te das cuenta en la cual una gente preparada cuando te saluda? No, es de otro lado. Y gusto ya la gente preparada. ¿Sí? Hoy por ahí hablan de Tavimir, pero Michael, campeón mundial, es la Tavimir.
3: No lo puedo creer.

El último, sí. El caso abierto para que sea las 2 de la tarde en Paraguay. Como siempre, estamos 94.9 desde Puerto Gasú, Argentina. 94.1 desde Cedrales. 90.1 desde Naranjal. A ver, las chicas Naranjal nunca se manifiestan. ¿Por qué son tan calladas las, los oyentes de Megamix de Naranjal y la 94.1 de Cedrales? Nunca hablan. Poco y nada. Son muy calladitos. Amalia, si ahora sí luego para oír que no entendéis las cuando hablo en guaraní. Igual ojo, yo voy a hablar en portugués para ellos. Que ellos aprendan guaraní. Yo no voy a estar. Si yo me voy a Brasil, ojo. Y si yo hablo guaraní, me van a decir, fala portugués que no entiendo. Pero se está en un nuevo país. Estamos, está en un nuevo país. Aprende a escuchar guaraní, aprende guaraní. Si no, va a ir para Seoterra. Siga, pues. Yo no te voy a hablar portugués. Si vos querés saber, aprende guaraní. Y si no te gusta, va a ir para Seoterra. Ustedes se tienen que amoldar a nosotros, no nosotros a ustedes. De esa gente del centro para vender sus cosas en portugués. Yo no, yo no necesito. Hay cuatro ahí vender. Siga. 1-1

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0: Sí, remití ahí los controles de la radio 92.5. Yo soy Freddy Jerez, los estudios de Power Party FM. Desearles un lindo lunes. Hoy los lunes farrean los ricos. Hablando de eso, no increíble. No apareció Mascario. ¿Qué será que pasó de Mascario? Su amigo con unos cueras seguramente le extraña. Nada más, señores. Freddy Javier solamente les resta decirles chau, chesco.

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1: ¿Qué va, muchachos? ¿Cómo están, hombre? ¿Cómo les va?
2: Omar y Alex.
1: Alex, ahí viene muy triste, compadre. Le acaban de herir el corazón. Genio, tócale algo bien lindo.

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¿Qué tal? ¿Qué tal? ¿Qué tal? ¿Cómo están? Bienvenidos, mi querido oyente, mi gran audiencia, en este primer programa de esta semana, perteneciente al día de hoy lunes, como siempre aquí en vivo y en directo con todos ustedes, en contacto y conexiones con muchísimas personas de distintos lugares, distintos países, continentes. Muchísimas gracias a través de las aplicaciones. Mucha gente también se hacen sentir a través de los mensajes. Personas que agradecen, oyente que quiere consultar, quiere saber su vida, su futuro, sus trabajos, sus proyectos. Parejas agradecidas porque han mejorado su relación con su pareja. Personas que han recuperado el amor perdido. Personas que han recuperado su salud después de tantas luchas, tantos esfuerzos. Y esto nos motiva para estar con ustedes en este primer programa como hoy lunes, para decirte a vos también que tu problema tiene solución. Busquen verdaderos profesionales, padres, hermanos y amigos. Es por eso que cuando vos llegas a nuestro consultorio, ni siquiera hace falta que nos cuenten su problema. Porque al mirarles en los ojos, percepción extrasensorial, evidencia, capacidades, sobre todo la experiencia de miles de personas, años de servicios, servirlos y ayudarlos y orientarlos como hiciera un padre con sus hijos. 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Y aquí con nosotros está la profesora también, que es una madre, una hermana y una amiga de todos ustedes. Ayer domingo recibimos muchísimos mensajes. El lunes recibió ella muchísimos regalos de agradecimiento. Llamaron gente inclusive desde Brasil, desde España, agradeciendo porque recuperó a su pareja, recuperó el amor que estaba perdiendo, la pasión que estaban perdiendo. Y esto nos motivan. Y estamos recibiendo también regalos. No, no hay necesidad de enviar regalos. Nuestro mejor regalo es saber de que ustedes están sonrientes, están agradecidos, están recuperando su felicidad o simplemente están saliendo de las dificultades. Y vamos rápidamente con la contestación de los mensajes. 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El viernes tuvimos muchísima gente en Ciudad del Este, el sábado también. 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Vinieron de Foz de Iguazú, Brasil, de Puerto Iguazú, Argentina. Y ya recibimos personas, por ejemplo, recibí mensaje hoy a la mañana temprano, persona que ya no tenía más venta en su local, por ejemplo, Deportivo Iguazú, que el domingo y el sábado llenaron. Dice que tuvieron muchísima gente, muchísima venta. También recibí mensaje de una señora que llegó un momento que no quería ni compartir con su pareja. La rechazaba, sentía rabia, me dice bronca, no quería hablar con él, me ponía nerviosa. Desde que utilizó la esencia, bloquearon la fuerza negativa, armonizaron su energía y se dio cuenta de que se estaba equivocando. 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
Vamos con la contestación de los mensajes. Dice: maestro, está hermoso el programa. Por favor, si habla de mi futuro, sobre todo mi proyecto que estoy teniendo con mi esposo. Hermana mía, aquí veo que soy de signo de Tauro, tu esposo es de Cáncer. Él es un hombre trabajador, pero me preocupa algo. ¿Estás conociendo vos a una persona cuando fuiste a consultar a una clínica, verdad? Y es como que hay una conexión, cuando te envía mensajes te pones a ponerte triste, un vacío, te estás enamorando lentamente y este hombre va a fundir, va a perjudicarte, va a perjudicar tu matrimonio, tu paz y va a traer muchas secuelas negativas. Aléjate de este hombre y vení junto a nosotros si es posible esta misma semana antes de que sea demasiado tarde. Hoy es el momento de poner punto final y comenzar una nueva vida. Y el negocio puede salir bien, pero cortá con ese mensaje, con esa visita que vos solés hacer, porque te estás perjudicando a ti mismo y podés arrepentirte. Otro mensaje que llega dice: profesor, ¿será que vuelve mi pareja? Se llama Andrés. No vuelve más. Él viajó para Buenos Aires y en este momento él inclusive está planeando vender una propiedad que tiene hacia la casa de sus padres, así que tenga mucho cuidado y trata de llegar junto a mí porque veo que ya sufriste bastante, pero nunca es tarde. Otro mensaje que llega dice: profesor, hace 6 años consulté con ustedes. Yo soy Pedro. Me hablaron en aquel entonces de que iba a tener una enfermedad de huesos y también me dijiste de que veía separación con mi señora. Y algo que yo no creí mucho porque estábamos muy bien con mi señora. Hasta que un día ella me dice que ya no me amaba, que quería viajar en Europa y tomó decisiones de viajar rumbo allá. Hoy en día ella está con otro hombre y yo estoy con muchas personas, inclusive estoy con muleta, profesor. Y quiero saber, profesor, si puedo retomar mi tratamiento. Dice: claro que sí. Nunca es tarde para volver a retomar su tratamiento. 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Es muy importante saber algo sobre su vida, recibir, por ejemplo, mensajes positivas, mensajes que le puedan motivar, motivaciones, motivacionales, muy importantes. Aquella persona que quiere tener éxito, suerte, también llevar gratis de regalos la esencia consagrada. 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Así que no espere más. Aquí llega más mensaje, dice: profesor, ¿será que me vas convenir, recuperar o seguir con mi pareja? Porque siempre hubo pelea entre nosotros. Le llamo Ricardo, hermano Ricardo. Ella te ama, vos también le amás. Lamentablemente, hay una tercera persona que no quiere que ustedes sean felices. Y esta persona es una expareja tuya. Tiene una fotografía tuya enterrado en un cementerio con 7 alfileres. Y atrás de tu foto, en nombre de tu señora. Podemos liberarte. Nosotros vamos a ayudarte. El profesor Douglas, la profesora, se va a encargar de hacerte una limpieza, abrirte los caminos y vivan el amor, la felicidad, porque ustedes se aman. Aparecen los problemas de nada a veces. Y no hay entendimiento. Hasta inclusive casi llegaron a un estrado judicial. Otro mensaje que llega dice: profesor, yo soy una persona que hace poco que estoy por Paraguay. Y quiero saber si me va a salir bien mis proyectos. Tengo 59 años. Me llamo Andrade. Dice: hermanos Andrade, veo que vos sos brasileño con padres mexicanos. Me preocupa que la inversión que estás haciendo es muy bueno, pero me preocupa la persona que estás a tu lado, que te puede traer bastantes pérdidas. Alejate como mínimo de 3 personas. Vení junto a nosotros esta semana. También me preocupa tu salud, así que consulta con tu médico de cabecera. Muchísimas gracias y te esperamos esta semana. Otro mensaje que llega dice: profesor, estoy muy preocupado por mi nieta. No sé qué le pasa. ¿Y será que puedes hablar de ella? Aquí me envió la foto, tiene tan solo 21 años. Tu nieta está teniendo contacto con una persona que le está llevando en mal camino.
inclusive no está asistiendo más a la clase de la facultad, y cada día que pasa se está desmotivando más, no quiere tomar responsabilidad, y esto puede traerle una secuela muy grave a todos ustedes, porque lo va a arrastrar con sus problemas. Así que le esperamos, vengan, vamos a entregarle un material que es la esencia consagrada. 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Muy lindo, mucha gente llega desde la zona de la colonia Independencia, Paso Yubay, repatriación de la zona de Iú, también Coronel Oviedo, ya están reservando turnos y vamos a regalar también la esencia consagrada a muchísimas personas. Vamos con la contestación de los mensajes. Dice: maestro, no duermo más por las noches y no sé qué me pasa, parece que me desespero, no me hallo más en casa, ando muy nerviosa. Hay una fuerza negativa en la casa, hermano. Hay una energía muy fuerte. Por eso es que tus hijos también no se hallan. Vení a llevar la esencia consagrada. Yo sé que vos sos de la zona de Caguazú. Y te esperamos el miércoles en Caguazú. Otro mensaje que llega y dice: profesor, no tengo suerte en el amor. Me llamo Nilda. Encuentro para mi pareja, no me dura mucho tiempo. Nilda, vení a llevar la esencia. Falta una armonización. Nomás también cambia tu carácter. Y me gustaría conversarlo personalmente con usted. Así que te esperamos esta semana. Otro mensaje que llega dice: profesor, ayúdeme por favor a salir de las dudas. Tengo una persona que dice que la criatura que tiene es mi hijo y a veces tengo dudas. Me llamo Juan, ella se llama Beatriz. Hermano Juan, esa criatura no es tu hijo. Lamentablemente no es tu hijo, porque yo sé que vos le adorás, le quieres muchísimo, y yo sé que está preparando ya para pedir la prueba de ADN y te va a salir negativo. Así que si vos le amás, le querés, no importa. Ella también cree que es tu hijo, no es que te miente. Ella tiene dudas, por supuesto, porque ella sabe su error, porque al mismo tiempo seguía saliendo con su pareja. Y te vamos a ayudar, pero realmente con esta mujer vas a ser muy feliz. Así que no vayas a dudar, y a esa criatura le vas a amar, ya le estás amando, querer muchísimo, y eso no cambia nada. Otro mensaje que llega dice: profesor, gracias por ayudarme, yo soy Leuteria. Ustedes me curaron de una enfermedad de 17 años de sufrimiento, a pesar de que luché muchísimo con muchos profesionales, inclusive en otros países. Desde que ustedes me hicieron la liberación, empecé a sentirme una persona nueva, profesor. Gracias por darme fuerza, por devolverme la vida, y no me olvidaré de usted hasta la tumba, dice. Muy pronto estaré por su consultorio para agradecerlos personalmente. Otro mensaje que llega dice: profesor, quiero saber si me conviene mi pareja. Hace 4 años que estamos juntos y me dice que me ama. Dice: en realidad, vos sos una persona muy conformista, porque él no se queda. Él viaja mucho, su pretexto justamente es su trabajo, pero él no te tiene solamente a ti. Y en estos 4 años, te voy a decir la verdad, nació un hijo y esta criatura vive en la zona de Asunción. Él no es sincero, no va a cambiar así nomás. Te va a traer mucho quebranto. ¿Para qué? ¿Por qué no cortar de una vez? Vivir en paz, vivir con armonía. No necesitas de nadie para ser feliz. Y porque realmente hay momentos en que vos no dormís, te preocupás, te quebrantás por él. Él a veces no te hace caso. Y él no es sincero, él es muy mentiroso. Así que gracias por escribirme. Si la decisión está en tus manos. 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
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Está llegando muchísimo mensaje, impresionante la cantidad de preguntas que llega también aquí. Dice, maestro, está hermoso el programa, gracias por ayudarme. Desde que ustedes me ayudaron, estoy progresando en mi cultivo y en mi ganadería. Quiero que me reserve lugar para este miércoles en Caguazú. Quiero irme con mis tres hermanos, que le esperamos con mucho gusto. 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Muchísimos carpinteros, colonos, padres de familia están llevando este material, inclusive almacenero. Vos también podés ser profesional, inclusive funcionarios públicos te acercan también. Y por supuesto la pareja que quiere recuperar la pasión que están perdiendo, armonizar su energía y vivir la vida con plenitud, con mucho amor. Aquí llega más mensaje, dice, profesor, reservame turno para el día viernes. 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Llega más mensaje, dice, profesor, ¿cuánto el costo de la consulta? 30,000 guaraníes. Le esperamos y le vamos a regalar también la esencia consagrada. Otro mensaje que llega, dice, profesor, estoy con mucha duda, mi esposa viajó a Chile hace 6 meses. Algo me dice de que las cosas no están bien con ella. Por favor, ayúdame. Aquí envió su foto y su signo. Ella realmente, hijo, te mintió. Ella, a través de una amiga que hace mucho está allá, conoció a un hombre. Y ella se fue junto a este señor. Es un minero. Probablemente viene la separación definitiva. Veo que tiene una hermosa nena juntos. Esa nena está contigo, ¿verdad? Vení junto a mí porque veo que sos un hombre trabajador, guerrero, pero no sos feliz, mi hijo. Vamos a ayudarte y vas a ser el hombre, una de las personas más felices del mundo, con nuestro apoyo y con nuestra ayuda. Otro mensaje que llega y dice, profesor, no tengo suerte con el dinero, así se me agarro y se me va todo, a pesar que gano todos los días bien. Y eso es porque hay una fuerza que impide, una energía que no se queda contigo el dinero. A pesar que querés hacer algo positivo, algo diferente, querés emprender algo nuevo, no te va a salir bien mucho tiempo porque hay que hacerte una armonización. Lleva la esencia, pero lleva de regalo, eso te va a ayudar muchísimo. Así que te esperamos el día miércoles en Caaguazú, enfrente a Copaco, sobre la calle Boquerón, casi Bernardino Caballero. Yo sé que vos sos de la zona de Caaguazú. 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Otro mensaje que llega y dice, profesor, gracias por ayudarme y comencé de abajo con mi señora. A pesar de que yo dudé mucho para abrir este negocio porque tenía miedo, pero ustedes en el consultorio le dijeron con el profesor Douglas, mi señora, de que con este trabajo íbamos a progresar en menos de 6 años. Y así mismo, hoy en día tenemos mucha venta, tenemos, gracias a Dios, lo que siempre soñamos, que es una hermosa casa, ampliamos ya nuestro tinglado y ahora estamos teniendo una camioneta 0 kilómetros. Profesor, nunca nos olvidaremos de su apoyo, de su orientación y de su ayuda, dice. Estos mensajes siempre decimos que nos motivan, porque sabemos que hay tanta gente que no le sale nada, dinero que agarra se le va de las manos,
intenta emprender algún negocio, no le sale bien mucho tiempo. Algunos están teniendo inclusive problemas con su pareja. Muchos no tienen suerte en el amor. Otros no salen de enfermedades desconocidas. Y hoy queremos que ustedes tomen decisiones claras y positivas y vivir en paz, con armonía y con mucha felicidad. Está dentro de ti, vos que me estás escuchando. Tu capacidad, tu fuente del bien está dentro de ti. Vamos a explorarlo. Vamos a ayudártelo a canalizar, para fluir, para avanzar. Y para eso le vamos a regalar también la esencia consagrada para la suerte instantánea. Una primicia del profesor Brando de regalo. Vos que estás escuchando la radio, querés recuperar la pasión con tu pareja, querés tener suerte en tus proyectos, en tu empresa, lleva, es de regalo. Aproveche. Y si no le sirven, también podés venir a reclamar o a pedir otros. O estamos para eso, años de experiencia, y esto nos motiva a poder decirte a vos que tu problema tiene solución. Otro mensaje que llega dice: profesor, estoy escuchando la radio desde España, ayúdeme, no me está saliendo nada, me llamo Maura. Maura, te vamos a enviar la esencia consagrada o podemos ayudarte desde aquí también. Solo envía tu fotografía y tu nombre completo. Lo vamos a ayudar con mucho gusto, como estamos haciendo a miles de personas desde distintos lugares del mundo también. La gente se comunica y consultan desde Buenos Aires, desde San Pablo, Brasil, desde España, desde Italia, desde Suiza, desde Holanda. Y hoy es el momento también de que vos que estás escuchando la radio, poner punto final y desatar la atadura, dejar atrás la mala suerte y comenzar una nueva vida. Así como muchísima gente han podido dejar atrás sufrimientos, fracasos, vos también podés. No importa a qué religión perteneces. No importa si sos una persona incrédula. Cuando llegues a nuestro consultorio ya te vamos a decir la causa de sus sufrimientos, la causa de sus fracasos, de esa enfermedad que no le deja, de esa tristeza que le inunda, el por qué no le sale nada. Y le vamos a regalar también la esencia consagrada para la suerte instantánea, una primicia del profesor Brando para toda la gente. Otro mensaje que llega dice: profesor, ¿cómo hago para llegar a su consultorio en Ciudad del Este? 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Otro mensaje que llega dice: profesor, estoy escuchando la radio y suelo escuchar cada vez que puedo. Estoy enferma, no tengo fuerza, me duele mucho la espalda, también la cabeza, y hay momentos que me molestan muchísimo todo el cuerpo, no sé qué hacer. Cada vez que me alimento vuelvo a, es como a vomitar, no me asciendo, tengo problemas, aparece en el estómago. Pero los médicos me dicen que yo no tengo nada, no sé qué hacer, estoy desesperada. Dice quien vio su foto, estás muy delgada, vio que es una enfermedad de hace rato. No es una enfermedad, es un mal artificial, es una brujería que le hizo su ex pareja que falleció en un accidente. ¿Se acuerda que le abandonaste un tiempo? Inclusive él intentó golpeártelo, perjudicártelo y siempre te amenazó. Pero vení, vamos a hacerte una linda liberación. Te vamos a ayudar, te vamos a limpiar, abrir los caminos y vas a vivir una vida nueva. Y no necesitas
ni un guaraní. Solo quiero que vengas con la fe puesta en Dios Todopoderoso, porque ya sufriste muchísimo. También veo que tenés un hijo que te preocupa mucho, que cayó en el vicio. Vamos a ayudarle también a rezar por él. Tenemos espiritistas muy buenas, son profesionales maestros, muy capaces. Son hermanos y amigos de todos ustedes. La profesora Luna, la profesora, por ejemplo, es una especialista en unión de pareja. El profesor también, el profesor Ducla, especialista en unión de pareja en 24 horas y liberación. Así que si tenés problemas con tu pareja, podés venir a conversar con un hermano, con una hermana, con una amiga y una madre y un padre. 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Otro mensaje que llega y dice: profesor, gracias por su ayuda, ya recuperé a mi pareja. Estábamos distanciados, él no sabía qué hacer, me dijo que ya no me amaba, pero hace 3 días vino, habló conmigo, lloró mucho, me abrazó fuerte y dice que quiere dejar atrás todo lo sucedido y que comencemos de nuevo por nuestra felicidad y nuestro sacrificio, dice. Muy lindo, qué lindo, buenísima noticia. Esto nos ayuda a fortalecer también nosotros mismos nuestro corazón y decirte a vos también que estás escuchando la radio que tu problema tiene solución.